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1: Buenas tardes, aquí empezamos un poco tarde, pero bueno, hemos llegado. Viejas y nuevas tendencias, su programa de cada semana. Intentamos estar aquí hoy un poco más tarde, porque bueno, hemos tenido una comida de empresa, chiquillos, sí, sí, de la mía, claro. Bueno, total, que estamos aquí en nuevas viejas tendencias y un sábado más. Intentamos hacer nuestro programa un poco tarde, haremos un poquito de, no sé, una horita y media más o menos de promoción, que ya es mucho, ¿no? Con tiempo que correr. Nuevas, viejas tendencias.

Bueno, pues vamos con un tema de Supertramp, con Scold. Supertramp, la canción trata de un colegio, ya lo dice el título, Scold. Supertramp, niños traviesos.

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Bueno, o sea, aquí tenemos a Brian Adams. Y bueno, pues tengo que decirles que tiene que dejar de hacer promoción porque, bueno, el caso es que toda la música ya va preparada, pues la tablet no me ha cargado, me la ha cargado y pues al sábado que viene pues no puedo hacer música. Esta canción será la última que pondré, porque toda la música que tenía preparada se lo agarré. Bueno, sí, antes nada que recordarle que de 14 de mes que viene, Bray Adams cantará en el Palacio de Deportes de Barcelona y supongo yo que ahí estaremos viéndolo. Pues, por tanto, con esta canción le tengo que dejar hasta el que viene, no puedo hacer programa, lo siento mucho, pero me es imposible con hacer programa porque yo ahora con las tecnologías todo está preparado con las tecnologías nuevas, ¿sabes? Poner música. Echar mano a la biblioteca de la radio, pues sería un poco imprescindible. Estoy solito. Pero nada, hasta el sábado que viene, con esta canción les dejo y adiós.

Bueno, aquí hemos tenido a Kenny Roger con esta canción. Bueno, Alan Parsons, mejor dicho, Alan Parsons. ¿Dónde estaría yo con Kenny Roger, chiquillos? Alan Parsons con esta canción tan peculiar. Y este country. Y aquí seguimos con el tema. On a cold and gray Chicago. Este tema de Elvis Presley tan peculiar, tan bonito. Qué gran tema de Elvis Presley. Aquí en su cadena de Radio Castell, su 103.4 FM, como cada semana estamos aquí. Y como no, para escuchar a nuestro Elvis Presley.

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Bueno, aquí tenemos a Fito Fittipaldi. Bueno, aquí seguimos mientras me sigue la música, porque estas canciones que me he bajado, que he preparado, pero me están bajando, porque tengo la tablet que me funciona muy bien, pero me está funcionando. Mientras me funcione, sigo haciendo programa. Cuando se acabe, pues dejaré de hacer programa, porque no todas las canciones me se han bajado. Hago minados para bajarlas todas. Mientras tanto, dejo con Fito Fittipaldi. Así seguimos ya casi una hora haciendo radio. Pero bueno, intentaré llegar hasta las 7, donde entraremos.

Bueno, aquí tenemos a Manolo García con Siempre en Tiempos Perdidos. Estamos aquí en Radio Castell, en su CO3.4 FM, en esta sintonía. No intento hablar mucho para hacer que me llegue, para hacer menos máximo de minutos de programa, porque la cosa está un poco chunga hoy, chiquillos. La tableta no me funciona muy bien y toda la música que tengo ahí puntada pues está a punto de irse a carajo. Pero yo lo dejo con Manolo García, que seguro que él lo olvidará de todas las penas.

0: Bueno, pues aquí nuevas tendencias, viejas de nuevas tendencias, se despide esta semana que viene. Y bueno, pues está haciendo un épico de programa porque no me ha llegado más. Y he dicho, hasta la semana que viene, adiós.
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